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himno muy antiguo, precioso, que dice paz. Paz, cuán dulce paz. Quiero pedirles que cerremos nuestros ojos. Dígale conmigo: Señor, gracias por la paz de Dios que sobrepasa todo entendimiento, que guarda nuestros corazones y pensamientos en Cristo Jesús. Dice así:

0: Jesus.
1: Gracias, Señor, por tu paz que sobrepasa todo entendimiento que nos da.

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Señor, cuando veo tu grandeza y tu inmenso poder, me doy cuenta que no tengo nada que ofrecerte. Por eso vengo ante ti, Señor, ofreciéndote mi canción, mi vida, oh Dios. Recíbela.

Señor, queremos ser olor fragante. Queremos ser sacrificio acepto, agradable a ti. Toma nuestras vidas, Señor.

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Gracias al Señor, tenemos 17 años cantándole al Señor. Mi esposa es maravillosa, es muy especial, ya que Dios la puso en mi camino y fue precisamente a través de ella que yo pude encontrarme con Cristo Jesús. Y aún recuerdo esos días maravillosos cuando, pues lógicamente, en el ambiente donde yo me desenvolvía, donde yo trabajaba, ninguna persona me hablaba de Dios. Y María Eugenia, mi esposa, fue la primera persona que me habló del Señor. Y eso me gustó porque ninguna mujer me había hablado del Señor. Y entonces ella empezó a invitarme a la iglesia y yo pues de pronto no acepté su invitación, pero el Señor tiene Él tiene sus planes y no era el momento, yo creo. Pero ella, María Eugenia, siguió insistiendo y en la segunda invitación acepté. Y gracias a Dios, aquí estamos, caminando con el Señor.

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Georgina era su nombre. Una abuelita tierna que con autoridad nos hablaba de Dios. Perseveró ella con fe y él respondió a su clamor.

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3: Esta canción se llama El Alfarero.

que a través del sacrificio de Jesús tú has abierto, Señor, un camino nuevo y vivo, que ya no hay obstáculos que nos separen de ti y podemos estar ante ti, Señor.

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1: 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Y hoy lo adoramos a Él.

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Sí, Señor, recibe gloria, recibe alabanza y poder en esta noche. Es el propósito de nuestra reunión, reconocerte, darte honra.

0: recibe alabanza, Señor.
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Señor, cuando veo tu grandeza y tu inmenso poder, me doy cuenta que no tengo nada que ofrecerte. Por eso vengo ante ti, Señor, ofreciéndote mi canción, mi vida, oh Dios.

Señor, queremos ser olor fragante. Queremos ser sacrificio acepto, agradable a ti.

0: Oh, te alabamos, Señor. Te alabamos. Te damos gloria.
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1: Esta canción es para ti, amigo, para que...

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invitar a que alces esas manos en confianza delante de Él. Le digas: Señor, por lo que tú has hecho, es que levanto mis manos ante ti.

0: solo tú y yo, conectados, conectados.
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1: Con sabiduría afirmó el Señor la tierra. Con inteligencia estableció los cielos. Por su conocimiento se apartaron las aguas, y las nubes dejaron caer su rocío. Hijo mío, conserva el buen juicio. No pierdas de vista la discreción. Te serán fuente de vida, te adornarán como un collar. Podrás correr tranquilo tu camino, y tus pies no tropezarán. 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

0: Que la gracia del Señor siempre sea con nosotros. Buenos días, hermanos. Un abrazo para todos ustedes y gracias por acompañarnos. Gracias por estar en esta madrugada una vez más. Bueno, estamos llegando a este fin de semana. Muy agradecidos al Señor por todas las bondades, por todos los favores. Bienvenido, misionero Wilson Fernández. Un abrazo para mi hermana Inés Caballero. También para mi hermana Carmen Pizarro. Dios te bendiga. Ella estuvo cumpliendo años el día de ayer. Pues un abrazo también para mi hermana Irma González, Colombia. Está llegando, uniéndose a nosotros. Y bueno, aquí estamos como cada mañana para compartir en este devocional lo que Dios ha puesto en nuestros corazones.
1: Buenos días, Dios les bendiga. Gracias por acompañarnos aquí, contentos y agradecidos por este nuevo despertar, amaneciendo con Dios. Leeremos el Salmo 142. Esto es la oración ferviente que hizo David cuando estaba en la cueva huyendo del rey Saúl. Es una oración marcada por una confianza profunda en Dios. Sabemos de que Dios es siempre, es y será el refugio suficiente. Aleluya. Salmo 142. Con mi voz clamaré a Jehová. Con mi voz pediré a Jehová misericordia. Delante de Él voy a poner mi queja. Delante de Él manifestaré mi angustia. Cuando mi espíritu se angustiaba en mí, tú conociste mi senda. En el camino en que andaba, me escondieron lazo. Mira a mi derecha y observa, pues no hay quien me quiera conocer. No tengo refugio, ni hay quien cuide de mi vida. Clamé a ti, oh Jehová, dije, tú eres mi esperanza y mi porción en la tierra de los vivientes. Escucha mi clamor, porque estoy muy afligido. Líbrame de los que me persiguen, porque son más fuertes que yo. Saca mi alma de la cárcel para que alabe tu nombre. Me rodearon los justos porque tú me serás propicio. Aleluya. Bendito Dios, en el nombre de Jesús venimos delante de tu presencia en esta hora para darte las gracias por este nuevo despertar. Darte la gracia, Señor, por aquellos mis hermanos que se unen en esta hora, para que juntos podamos levantar nuestro corazón, levantar nuestra alma, nuestras manos delante de ti en señal de victoria. Gracias porque nos das la oportunidad de vivir aún en esta tierra. Gracias, Señor, por todo lo que haces. Por todo lo que estás haciendo, Señor. Oh, bendito Espíritu Santo. Eres maravilloso, Señor. Eres precioso, Dios. Gracias porque siempre estás atendiendo, Señor, al menesteroso. Aquel que viene a ti con sus cargas, Señor. Aquel, Señor, que está afligido, necesitado, Señor. Tu palabra dice, echa sobre mí tu carga. Gracias, Señor, porque tú eres siempre nuestra ayuda, Señor. Gracias. Tu misericordia, Señor, alcance a los que faltan. Alcánzalos, Señor. Ten misericordia por aquellos mis hermanos que están enfermos. Ten misericordia por aquellos mis hermanos que están pasando momentos difíciles. Sea ayudándolos, Señor, por favor. Ten misericordia de todas las naciones. Oh, Señor amado, Habla, amado Espíritu Santo, a cada corazón, a cada vida. Restaura, Señor. Oh Dios, tú eres aquel que das libertad a cautivo. Tú eres, Señor, aquel que haces libre al oprimido. Gracias, en ti hay seguridad y confianza. En ti alcanzamos lo que nuestra alma te necesita. Bendito Dios, tú conoces cada corazón, conoces cada petición de mis hermanos. Ahí donde están, en esta hora, mis hermanos que están conectados, Señor. Sé con ellos, Señor. Conoces cada petición, cada anhelo del corazón de cada uno de tus hijos. En todas las naciones, Señor, hay necesidades, amado Dios. Oramos por aquellos que faltan venir a tus pies. Oh, Señor, oramos por aquellos que un día estuvieron y hoy no lo están, Señor. Te suplico, precioso Espíritu Santo, sea ayudándonos, Señor. Gracias. Porque todavía permite que esta señal digital siga vigente. Gracias, Señor. Toda la gloria sea para ti. Seas bendiciendo cada vida en el nombre de Jesús. Aleluya. Amén. Amén.
0: Estamos amaneciendo con Dios. Y bienvenido, bienvenido cada uno de ustedes a esta programación de Estéreo Revelación Radio. Bueno, queremos saludar a toda la plataforma de nuestra hermana que lidera, mi hermana Carmen González en California. Dios te bendiga, hermana, y gracias por permitirnos una plataforma más en la cual nosotros estamos llegando, por la cual estamos llegando a muchos hermanos en diferentes países. Un abrazo para toda esta familia de la plataforma Camino, Verdad y Vida. Saludos desde acá de Perú. Dios bendiga también. Tenemos otras plataformas, el cual, bueno, tienen sus líderes, y un abrazo para ellos también. Las plataformas Ministerio Internacional, Ministerio Apostólico, también Ministerio Siglo, ¿sí? Sí, Siglo de Jehová para las Naciones. Bueno, cada uno, la Voz de la Esperanza también, Jesús Rey de Reyes, y todos mis hermanos que estamos trabajando aquí para el Señor en esta modalidad de las redes sociales. Estamos amaneciendo con Dios, y gracias, tu compañía nos es grata.

0: Hay un dicho popular que muchos asocian al caso del apóstol Tomás con Jesús. El dicho es, ver para creer. O en otras palabras, si no lo veo, no lo creo. Mira el siguiente pasaje de Juan capítulo 20. Tomás, al que apodaban el gemelo y que era uno de los doce, no estaba con los discípulos cuando llegó Jesús. Así que los otros discípulos le dijeron, «Hemos visto al Señor». Mientras no vea yo la marca de los clavos en sus manos y meta mi dedo en las marcas y mi mano en su costado, no lo creeré, repuso Tomás. Una semana más tarde, estaban los discípulos de nuevo en la casa, y Tomás estaba con ellos. Aunque las puertas estaban cerradas, Jesús entró y, poniéndose en medio de ellos, los saludó. «La paz sea con ustedes». Luego le dijo a Tomás, «Pon tu dedo aquí y mira mis manos». Acerca tu mano y métela en mi costado, y no seas incrédulo, sino hombre de fe. Señor mío y Dios mío, exclamó Tomás, porque me has visto, has creído, le dijo Jesús. Dichosos los que no han visto y sin embargo creen. ¿Qué tal, cómo están? Bienvenidos una vez más al Café Devocional para este día. Soy el pastor Evans Bustamante, y el Café Devocional para este día, creer para ver. Con Jesús la lógica es inversa. Creer es el primer paso para que suceda lo imposible. Creer es confiar, es acreditar, es tener fe. Ahora, existen muchas cosas que pueden sacudir nuestra fe. La mentira, el desánimo, la desconfianza, la tristeza o el prejuicio. Cuando necesitamos ver para creer, es una mala señal. Dios no dejará de obrar milagros y maravillas. Él es misericordioso, pero nos reducimos espiritualmente a los ojos naturales cuando necesitamos ver. Cuando nos estancamos en esa etapa, no avanzamos y dejamos de experimentar lo extraordinario de Dios. Por eso, alimenta tu fe, lee y oye la palabra de Dios. Ella despierta nuestros ojos espirituales y nos hace creer en lo imposible a través de Jesús. Solamente cree y verás. Lee o escucha la palabra de Dios regularmente. La fe viene por el oír. Sé osado y pide, pero comienza a agradecer a Dios desde ya. Si algo no sucede, sigue creyendo. La resiliencia es un ejercicio de fe. Acompáñame a un momento de oración. Oremos. Señor, muchas veces mantengo mi vista puesta en el suelo. Hoy quiero hacerlo diferente. Quiero mirarte a ti y darte gracias por lo que ya has hecho y por lo que harás en mi vida. Creo y sé que veré en el momento correcto. Sigo adelante con los ojos de la fe. Gracias, mi Señor y Salvador Jesús. Amén. Y de esta manera hemos compartido el Café Devocional de Café con Jesús. Soy el pastor Evans Bustamante y me despido sin antes agradecer a cada uno de ustedes por seguir compartiendo los podcasts de Café con Jesús. Gracias mil a cada uno de ustedes y les envío un super abrazo. Rompe costillas. Mil bendiciones. Hasta nuestro próximo programa.
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0: Ya tenemos desde Costa Rica nuestro querido pastor Marcos Zamora. Dios te bendiga, pastor. Nos alegra tenerte en esta madrugada, como todos los viernes, pues para ministrarnos.
1: Muy buenos días tengan todos y cada uno de mis queridos hermanos. Un gusto, un privilegio saludarlos nuevamente, un nuevo viernes que Dios nos regala, que Dios nos permite vivirlo. Gracias a Dios por la oportunidad de un nuevo amanecer. Gracias a Dios por la oportunidad de una nueva vida, de respirar, de gozarnos cada día más en Él. Pero mi hermano, tenemos que estar constantemente alabando y glorificando el nombre de nuestro amado Señor Jesucristo, pidiéndole al Señor que gobierne tu casa, que gobierne tu vida, que gobierne tu corazón, tu alma. Que el Señor gobierne todo, absolutamente todo, lo suyo. Que gobierne tu país. Que le dé sabiduría a los gobernantes de tu país. Que tome el control de todo tu país, de frontera a frontera, de mar a mar. Que sea el Señor que esté haciendo necesariamente la obra para que usted, mi hermano, viva en un país feliz, un país con alegría, pero siempre en las manos de nuestro Dios. Que Dios me los cuide a ustedes, que Dios me los bendiga, porque todos vivimos en un mismo cuerpo y todos pertenecemos a nuestro Señor Jesucristo. Hoy he preparado un estudio y este estudio le he puesto como título Aceptos en Él. Acepto en Él. Más dice así: muchas personas viven sus vidas con la esperanza de que Dios le aceptará en función de sus buenas obras. Pero nuestras buenas obras no son suficientes para merecer la aceptación de Dios. Mi hermano, nosotros tenemos que saber que tenemos que estar pendiente de lo que Dios quiere hacer en tu vida como en la vida mía. Pero ¿sabes qué, mi hermano? Tenemos que abrir el corazón al Señor. Abrírselo de puerta totalmente, abrirle, Señor, ven a mi vida, ven a mi corazón, enséñame a caminar, enséñame a amar, enséñame a buscarte, Señor, de madrugada, en todo momento, pero enséñame, Señor, a vivir contigo. Podrás incluso pensar cuando considero mi vida. No veo ninguna maldad ni pecado en mí. De modo que porque tengo que padecer esto. Bien, la Biblia dice, porque por gracia soy salvo. Por medio de la fe. Y esto no de vosotros, pues es don de Dios. No por obras, para que nadie se gloríe. Mi hermano, hay una alabanza que dice ahí que nosotros menguemos para que Él crezca. En todo momento tenemos que ser así. Tenemos que aprender a ser humildes, a reconocer que sin Él, usted y yo no somos nada. Entonces, también en Gálatas nos dice lo siguiente, Gálatas 2:16, por las obras de la ley nadie será justificado. Oiga lo que dice, por las obras de la ley nadie será justificado. Qué terrible, mi hermano. Muchas veces nosotros creemos que porque estamos llevando la palabra, que porque le estamos dando de comer a los hermanos, cosas así, ya con eso estamos justificados. No, mi hermano, no, no es así. Hay que estar pendientes de lo que Dios quiere que nosotros hagamos para con Él. Alabemos el nombre de nuestro Señor a todo tiempo y en todo tiempo. Digámosle al Señor: Señor, aquí estamos. Con nuestras cargas, con nuestras luchas. Pero Señor, yo sé que por la ley no seré justificado. El empeño de vivir realmente con la finalidad de agradar a Dios para que Él nos acepte es innecesario, porque has de hacer todas las cosas, esas cosas, con la intención de que Dios te acepte. Cuando el Espíritu de Dios a través de la palabra dice que ya somos aceptos en el amado. En Efesios 1:6, ya has sido aceptado y declarado justo delante de Dios. Acepta esta verdad y vive tu vida agradándole a Dios. Mi hermano, no tenemos que agradar al mundo. No le tenemos que agradar a nada del mundo. Agradémosle a Dios. Es el que nos interesa a usted y a mí. Hagamos las cosas que Dios nos manda hacer, hagámoslo. Vivamos en un mismo cuerpo. Vivamos en un mismo empeño de hacer la voluntad de Dios. ¿Quién soy yo para creerme mayor o mejor que cualquiera de ustedes, mi hermano? Jamás de los jamases. Que yo mengüe para que Dios crezca, para que Cristo crezca. Mi hermano, verdaderamente, usted y yo sin Cristo no somos absolutamente nada. El Señor te escogió antes de la fundación del mundo para que fueras santo y, lo más difícil, lo más bonito, y sin mancha delante de Él, en amor. Y, ¿sabes qué, mi hermano? Te predestinó para que fueras acepto en su presencia. Mi hermano, ¿te has puesto a analizar que por qué razón estamos en este mundo? ¿Te has puesto a pensar qué es el compromiso? ¿Qué tenemos que hacer usted y yo en este mundo? ¿Qué es lo que el Señor nos ha mandado a hacer? Sabemos que en su santa y divina presencia, usted y yo tenemos que llegar limpios. Limpios, tenemos que llegar limpios, sin mancha. Por eso es que el Señor dice en la palabra que tenemos que ser puros. Mi hermano, un pecado no puede entrar en el santuario de Dios. No entraría, porque ensuciaría el santuario de Dios. Antes de que usted y yo entremos a la presencia del Señor, doblemos rodillas. Clama a mí, yo te responderé, dice el Señor. Pidámosle perdón a Dios. Pidámosle perdón a Dios por los daños, por las cosas que hemos hecho. Porque, mi hermano, sí hemos hecho cosas negativas. Hemos hecho muchas cosas que no es agradable a los ojos de Dios. Mentido. Blasfemado. Hemos maltratado, hemos humillado, hemos señalado. Y eso hablando de estas cositas que no son tan profundas como otras que se dan. Pero el Señor dice que lo busquemos de tempranito, que doblemos las rodillas así a esta hora, al ser las 2:30, ya van a ser las 3 de la mañana. Doble rodilla, mi hermano. Doblemos rodillas y digámosle, Señor, aquí estamos. ¿Y sabes qué nos va a dar el Señor? Nos va a dar el gozo, nos va a dar la alegría, nos va a dar la sabiduría para que usted hoy empiece a caminar en victoria.

respalda. Y es que en su presencia esto es parte de de lo que la justicia de Dios presenta, mi hermano. El Señor nos está pidiendo de corazón que lo busquemos. Dios nos está pidiendo que lo busquemos. Santo Dios, ¿qué está haciendo, mi hermano? ¿Qué voy a hacer yo? ¿Qué estamos haciendo? ¿Estaremos haciendo la obra que Dios quiere que hagamos? ¿Estamos seguros de que Dios ahí es donde nos quiere tener? No, mi hermano. No, mi hermano. Levantemos bandera y caminemos como un ejército que somos. Cuando las personas van caminando, unos van caminando hacia la presencia de Dios y son contaditos, contaditos los que van buscando al Señor, contaditos. Mas al otro lado, son ejércitos los que van caminando, caminando cantidades. Mi hermano, todos esos hermanos, todas esas personas que están en el mundo, están sufriendo y van a sufrir. Vea lo que sucedió en estos países. Ve lo que sucedió en Colombia, en Venezuela. Temblores. Allí en Perú también. Aquí en Costa Rica. Estamos siendo movidos, movidos. Y ya Dios nos está hablando. Ya Diosito nos está hablando. Tengamos cuidado. Fijémonos lo que estamos haciendo. Porque es difícil, mi hermano. Es difícil. Mas dice la palabra de Dios que le ha sido impartida a tu espíritu, produce en ti tu vida. Una vida perfecta, una vida maravillosa, estando en Cristo Jesús. Usted, mi hermano, mi hermana, usted tiene el privilegio de vivir en la presencia de Dios. Y Dios no te va a abandonar. Aleluya. Gloria a Dios. Él no nos va a abandonar. Pero hagamos lo que Dios nos manda. Hagamos lo que Dios nos manda hacer. Usted no necesita un talonario. Usted no necesita un diccionario para prepararse para llevar la palabra de Dios. No lo ocupa. Lo que ocupa es un corazón nítido, puro, limpio, con sabiduría, con conocimiento. Porque sabes qué, mi hermano, en el momento que tú estás alabando y glorificando el nombre de Dios y sirviéndole al Señor, el Señor pone en tu boca palabras. Así le sucedió a Moisés. Moisés no tenía palabra. No sabía. Pero preparó ¿a quién? A su hermano. Preparó a su hermano Aarón. Entonces, todo lo que había que decirle al faraón, Aarón lo decía. Y Moisés movía el báculo. Así que mi hermano, usted nunca va a estar solo. Nunca, nunca, nunca va a estar solo. Si tiene que predicar en el bus, predique en el bus. Si tiene que predicar en el parque, predique en el parque. Si tiene que ir a los hospitales, vaya a los hospitales. Pero haga la obra de Dios. Haga la obra de Dios. Él nunca te va a dejar. Él nunca te va a abandonar. Él no. Nosotros nos podemos apartar de Él.
pero Él no se va a apartar de nosotros.

0: nosotros. Siempre y cuando usted verdaderamente esté caminando en victoria, el Señor te respalda en todas las áreas. Bueno, ahora que has nacido de nuevo, mi hermano, en estos tiempos es cuando usted tiene que abrir los ojos y ver que ya es hora que usted empiece a trabajar en la obra de Dios. De nuevo moras en la presencia de Dios y tiene libertad para servirle conforme a su voluntad. Mientras que no comprendas esto y no vivas con semejante entendimiento, tu vida cristiana estará llena de luchas. Así, mi hermano, de luchas. Por eso hay que entender y hay que saber qué es lo que Dios quiere. Tengo que vivir, como dice el Señor, que seamos semejanza a Él. Tenemos que ser semejantes a Él. Y entenderlo también, mi hermano. Entender a Dios. ¿Sabes qué, mi hermano? En el momento que yo tenga entendimiento, ya mi vida no va a ser igual a como hace unos tiempos atrás. Hoy yo camino en Cristo Jesús. Hoy mi vida está en las manos de Dios. Hoy ya mis luchas han pasado. Hoy yo, antes peleaban contra mí, antes yo me rendía a las pruebas difíciles. Mas hoy yo sé pelear la buena batalla. Y voy a pelear la buena batalla porque sé que Jehová está conmigo. No temeré mal alguno. Pero no debe de ser así, mi hermano. El cristianismo debe ser para ti una experiencia de comunión divina con el Señor. Y eso tiene que ser a diario. A diario, mi hermano. Una experiencia divina todos los días, creyéndole al Señor, haciéndole lo que Dios nos manda hacer. Vivamos en Dios, vivamos con Jehová, abramos las puertas al Espíritu Santo, rindámonos a Él. Ahora es el tiempo, mi hermano. Los tiempos se acortan, mi hermano. Y cuando usted tome la decisión, va a ser difícil, porque ya se ha vencido el tiempo. No dejes para mañana, por ahí dicen, ¿verdad?, lo que puedes hacer hoy. Sí, mi hermano, ya usted es una nueva criatura. Ya usted es una nueva persona. Las cosas viejas pasaron aquí, que todas son hechas totalmente, ¿cómo se llama? Nuevas. Todas son hechas nuevas. En el momento que usted empezó a buscar del Señor, en ese mismo instante que le abriste las puertas al Señor, el Espíritu Santo entró y moró en ti. No lo eches afuera, mi hermano. No lo eches afuera. Ya no hay más oportunidades. El tiempo se acorta. Busquemos del Señor mientras pueda ser hallado. No necesitamos tener filosofía. No necesitamos saber tantas cosas. Mientras que usted haga la obra de Dios, va sobre ruedas, va caminando en victoria. Así que, mi hermano, vamos a orar, vamos a darle gracias al Señor. Padre Santo, te damos gracias por este momento tan especial, Señor. Vengo poniendo tus santas divinas manos, Señor. La vida de nuestro amado Pastor Néstor Caballero, la vida de nuestra amada Pastora Segunda, Señor. todos los países, Señor. Yo vengo poniendo a Perú, Señor, ante tu santa y divina presencia, Bolivia, Uruguay, Paraguay, Argentina, Brasil, Venezuela, todos los países de Sudamérica, como lo de Centroamérica, Señor. Pongo a Costa Rica, Señor, pongo a Panamá, pongo a Nicaragua, El Salvador, Honduras, Padre Santo, México, Estados Unidos, Padre Santo, Señor. Vengo poniendo todos los países sudamericanos, los cuatro puntos, Señor, del continente, Señor. Toma el control, Papá Dios, de todos los gobernantes, Señor. Trae paz a aquellas familias que están sufriendo ahora, que han perdido algún familiar, Señor. Esos países, Señor, que están viviendo tribulaciones, Padre Santo, sácalos adelante en el nombre de Cristo Jesús. Trae paz a nuestros corazones, trae paz a nuestras casas, trae paz a nuestros países, Señor. Bendice, toma control, cuida a Israel, Señor, y cuida cualquier país de mis hermanos, Señor. En el nombre de Cristo Jesús, Señor, hoy viernes, Señor, yo levanto bandera de victoria, levanto mis manos y te exalto, te alabo y te bendigo, Señor, y digo gracias, Señor. Gracias por todo lo que has hecho y por lo que vas a hacer en este mundo, Señor. Que sea tu voluntad, Señor, mas no la mía, Señor. Pero, Padre Santo, danos la oportunidad de arrepentirnos y doblar rodillas ante tu santa y divina presencia, Señor. Gracias, Señor Jesús, por habernos escogido, Señor. Gracias por habernos dado este día tan lindo y tan maravilloso, día viernes, en el nombre de Cristo Jesús. Que Dios me los bendiga a todos y cada uno de ustedes, mis queridos hermanos. Bendiciones y adelante. Un fuerte abrazo. Desde Costa Rica, su hermano en Cristo Jesús, Marcos Zamora.
1: Estamos amaneciendo con Dios. Sí, nos unimos a este clamor. Dios siga bendiciendo la vida de cada uno de ustedes, hermanos, de nosotros. Nos alegra mucho poder cada mañana unirnos. Gracias, Pastor Marcos. En esta mañana seguimos orando por Juan Hidalgo. Un compañero que fue operado y su reacción es muy poca, pero oramos al Señor uniéndonos en fe, creyendo que en el Señor todas las cosas son posibles y todo está en su voluntad. Seguimos orando por nuestra hermana Marisol Pizarro, ella viajó a la capital, que en Perú, y también por nuestros hermanos que se unen, misionero Wilson, mi hermana Rosa Leonila, Aurora Eleno, un abrazo, hermana, no sé de dónde nos estás acompañando, pero bendiciones. Sandra Marisol, Dios bendiga a mi hermana Irma, mi hermana Ana Rita, mi hermana Inés Caballero y todos los que estamos cada madrugada aquí, no solamente levantando nuestras manos, sino nuestro corazón delante del Señor. Padre, te damos gracias por este tiempo, Señor. Un tiempo, Dios, donde despertamos a un nuevo día, Señor, y con la oportunidad, Señor, de hacer lo que no pudimos hacer el día de ayer, Señor. Gracias, Señor, creemos. Oh Señor, con sinceridad, que tú eres nuestra esperanza siempre y que nuestro socorro viene de ti, Señor. Gracias por tu palabra compartida, Dios. Señor, gracias por todo el compartir, Señor, de toda esta programación, Señor. Oh Padre, gracias, porque en ti confiamos, en ti estamos, Señor, seguros de que no hay nada, Señor, imposible para ti, Señor. Glorifícate, Padre, en cada una de las vidas, especialmente de aquellos que están necesitados y quieren, Señor, oh Dios, ser asistidos por tu gracia, por tu amor y tu misericordia. Yo lo creo, Señor. Ahora mismo, Señor, estás ahí, Padre, consolando, Señor, animando, bendiciendo, fortaleciendo, Señor, las vidas. Oh, sí, Señor, tu palabra, Señor, es nuestra esperanza. Tus promesas, Señor, son firmes y seguras. Es para nosotros, Señor, lo creemos. Padre, gracias. Sigue obrando en la vida de Juan Hidalgo, Señor, en la vida, Señor, de Patricia Pizarro, Señor. Oh Dios, tú estás haciendo un tratamiento especial y lo que tú has comenzado, Señor, lo vas a terminar, Señor. Gracias, Padre, nos levantamos en fe creyendo que todas las cosas, Señor, son posibles en ti. Gracias, Señor, por tu grande amor, por tu misericordia, por tu bondad, Señor. Amado Dios, gracias. En ti hemos puesto nuestra esperanza, Señor. No hay nada imposible, Señor, para ti. Gracias, precioso Espíritu Santo. En el nombre de Jesús. Sigue bendiciendo, Padre, a nuestros hermanos, Señor, que cada mañana oran con nosotros, Señor. Sigue bendiciendo, Padre, a mis hermanos en diferentes países, Señor, que se unen en las diferentes plataformas, Señor, y que comparten esta palabra de esperanza, Dios, de consuelo, Señor, de socorro, Padre. Gracias, Señor, todo está en tus manos, en tu voluntad, Señor, siempre. Gracias, Señor.

Dios te bendiga, hermana Mercedes Medina. Un abrazo para ustedes. Acá también hay una Mercedes Severino, también mi hermana. Dios bendiga sus vidas. Dios bendiga a mi hermana Zoila Tijero. Un abrazo, madre. Esta madrugada Dios está contigo y siempre lo estará. Un abrazo con todos ustedes y nosotros. Bueno, antes de irnos queremos nosotros orar y pues abrazar a mi hermana Carmen Pizarro. El día de ayer estuvo cumpliendo años y nos alegramos poder estar a su lado y pues decirle feliz cumpleaños.

Tal vez hoy recibas muchos mensajes hermosos de cumpleaños, porque te lo mereces. Pero por ser este día tan especial para ti y para mí, deseo decirte las palabras más hermosas, que armen las mejores frases para ti, que lleguen a tu corazón y a tu alma, para resaltar lo especial que eres. Comenzaré diciéndote que los que te conocemos estamos celebrando tu cumpleaños contigo, porque tienes un año más de vida, y eso para nosotros es motivo de celebración. Por eso a una sola voz diremos: que los cumpla feliz, que los vuelva a cumplir. Te deseamos a ti. Te deseo el mejor cumpleaños de todos, porque de corazón te digo que te lo mereces, y también te has ganado toda la felicidad y el amor que la vida y el mundo pueden ofrecerte.

0: Muchas mujeres hicieron el bien, mas tú sobrepasas a todas. Gracias, hermano Wilson, por unirse esta mañana. Feliz cumpleaños, hermana Carmen Pizarro. Bendiciones para toda la familia. Un abrazo para Juancito también. Juan Pizarro, bueno, nos alegra mucho poder estar en esta mañana. Y un cariñoso saludo también para Alex López y a Jenny Acero. Dios te bendiga. El día de hoy hay una visita a esta familia, un lugar aledaño de Chimbote, y vamos a estar ahí, pues. Bueno, Dios te bendiga, hermana Carmen. Señor, te damos gracias por la vida, Señor, por los días, por este tiempo, Señor, que tú estás regalando a esta tu sierva, Señor. Carmen Pizarro, Dios, cólmale de bienes, Señor, que nunca se olvide, Señor, de los favores que tú, Señor, hasta aquí le has dado, Señor. Oh, que siga disfrutando en ti, Señor, de los días que han de venir, Señor, días bonitos en ti, Señor. Amado Dios, gracias. Renueva sus fuerzas, Señor, que siempre te reconozca como el único Señor y Dios de toda la tierra. Gracias, Padre, por todos mis hermanos también, que en este mes, Señor, de agosto están cumpliendo años. Tu gracia, tu amor y tu misericordia acompañe, Señor, y puedan, Señor, cada día en tu amor y en tu gracia esperar pacientemente, Señor, en ti, Padre. Oh, Señor, nos levantamos en fe creyendo, Señor, que en ti todas las cosas, sí, Señor, son posibles, Padre. En el nombre de Jesús, a ti, Señor, toda gloria y honra siempre, Señor. Nos alegramos, Padre, en el nombre de Jesús. Que el Señor siga bendiciendo, hermanos, cada una de las vidas, especialmente de mi hermana Carmen, que está cumpliendo años. Dios bendiga este día. Aquí estamos nosotros, amaneciendo con Dios.
1: Hola, ¿qué tal, amigos? Dios los bendiga. Les saluda Agustín Amador. Nos encontramos en Alaska TV y me encuentro en compañía de mi hermana y amiga Ana González. Hoy estaremos cantando un canto unidos y esto se llama Abrigo del Altísimo. Oiga bien.

0: Hay puntos suspensivos, pero también punto seguido, punto y coma y punto final. 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

Días antes de mi último cumpleaños, mi esposa me preguntó acerca de que sí que me gustaría recibir en ese día especial. Y recuerdo que mi respuesta fue que no necesitaba nada, que no me tenía que regalar nada. Pero el día de mi cumpleaños me levanté y me senté al piano. Y pensando en la pregunta que me había hecho mi esposa, me puse a pensar en qué le respondería al Señor si Él me preguntara qué es lo que me gustaría recibir el día de mi cumpleaños. Y pensando en esto, escribí esta canción que se llama Este Día Especial.

Si es tu anhelo, díselo a Él. Es mi anhelo contemplarte, Jesús. Conocerte.

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1: No perdáis pues vuestra confianza, que tiene grande galardón, porque os es necesaria la paciencia para que, habiendo hecho la voluntad de Dios, obtengáis la promesa. Porque aún un poquito, y el que ha de venir vendrá,

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0: aplauso a Joseph Fono.
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vida. ¿Sabes algo? A mí también me han sucedido muchas cosas. Pero es que tú no me vas a entender si te voy a comprender. ¿Sabes por qué, Carlos? ¿Sabes por qué, Cardo? ¿Sabes por qué, Gloria? Porque muchos me...

está apostando a que no te vas a levantar. El enemigo te va a repetir a través de personas, a través de muchas cosas, te va a decir que no lo vas a lograr. Pero Dios en esta noche te está diciendo: mira, yo no te diseñé para que hables ese lenguaje negativo. Yo no te diseñé para que sigas en la misma estación. Espérate, yo

tener a mi familia completa adorando al Señor. Yo comprendí que las promesas de Dios son poderosas. Y cuando Dios dicta palabras sobre tu vida, el hombre te va a decir: tú no puedes, pero el mío, Jesús, te está diciendo.

Yo quiero que le digas al que está a tu lado: tú no estás derrotado. Barreras te ha tirado con todo, pero tú no estás derrotada. Tú no estás en derrota. Alguien que levante su mano, alguien que lo crea conmigo.

0: aleluya. ¿Cómo no adorarle? Aleluya. Si Dios ha sido más que bueno para conmigo, ¿cómo no adorarle? ¿Cómo no adorarle?
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5: ¿Cuánto creen que Jesús está aquí esta noche? ¿Sí lo crees?

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Juan 1:17. Pues la ley por medio de Moisés fue dada, pero la gracia y la verdad vinieron por medio de Jesucristo. Por la fe, Noé logró salvar a toda su familia. Su fe hizo que él hallara gracia a los ojos de Dios. Y aunque el juicio divino arrasó con toda la humanidad, solo Noé, una persona de fe, pudo alcanzar su salvación y extenderla a su familia. Abraham, uno de los hombres más admirados tanto por judíos como por cristianos, fue puesto por Dios en un lugar de honra por su fe, pues en ese entonces nada se sabía de la ley. Todo lo que él hizo se constituyó en el fundamento sólido de lo que debe ser una buena relación con Dios: la fe. El pueblo de Israel permaneció más de 400 años en Egipto. Por esta causa, su espiritualidad se afectó, pues durante ese tiempo sepultaron su fe. Cuando el Señor levantó a Moisés para rescatarlos por la opresión egipcia, se encontró con un pueblo que no sabía ni entendía lo que era la fe. Aun cuando él se le apareció en el monte para darles confianza y despertarlos en esta área. Por lo tanto, los israelitas dijeron a Moisés en Éxodo 20:19: habla tú con nosotros y nosotros oiremos, pero no hable Dios con nosotros para que no muramos. Debido a que ya no tenían tanta fe, Dios tuvo que darles la ley para mantener algún tipo de contacto con ellos. Pero la ley se convirtió en uno de los desafíos más fuertes para este pueblo, que la vio como una montaña difícil de escalar, pues sumado a los 10 mandamientos, añadieron sus propias reglas, llegando a tener unas 626 leyes. Por esta razón, cuando Jesús vino a este mundo, no pudieron reconocerlo, porque lo miraban a través de sus reglas, y en lugar de admirarlo por la manera como llevaba esperanza a los desesperanzados, lo vieron como una amenaza a sus rígidas leyes. Se llenaron de odio hacia él porque no vivía de acuerdo con sus leyes miopes. Si se guardaba la ley en un 99%, eso es verdad, pero se quebrantaba tan solo uno de sus mandamientos, toda la ley se invalidaba. Si alguien no cumplía la totalidad de la ley, estaba bajo juicio. A través del profeta Isaías, el Señor dijo: y ajustaré el juicio a cordel y a nivel la justicia. Isaías 28:17. Como símbolos, él usó dos elementos de la construcción que sirven para medir vertical y horizontalmente: el cordel y el nivel, con los cuales quería dar a entender que no puede existir ninguna mínima desviación allí. La justicia de la ley debe ser exacta. Qué bendición es que no seamos salvos por la ley, sino por la gracia. Entonces, como cristianos, debemos sentirnos satisfechos de que Dios no nos haya salvado por nuestras obras de justicia, sino mediante su infinita gracia. Muchas bendiciones.

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1: Aleluya. Aleluya, Señor. Te alabamos, oh Dios bueno. Aleluya. Gracias, Señor, porque nos has dado lo mejor de ti, Señor. Lo mejor de tu herencia.

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carro de Jesucristo les canta para todo el mundo. Celebremos con gusto, señores, el día de tu cumpleaños.

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2: En este mensaje tratamos el caso de un hombre que descargó su conciencia de manera anónima en nuestro sitio conciencia.net y nos autorizó a que lo citáramos como sigue. Cuando tenía 14 años, fuimos de paseo a donde nuestra abuela y mi padre me encargó del cuidado de mi hermanito, que solo tenía 4 años. Mi papá quedó de irnos a recoger, pero nunca llegó porque se sentía cansado y se durmió allí en la casa. Pasó que me llevé a mi hermanito para la casa, pero mi papá se confió que estaba conmigo donde mi abuela y dejó el arma cerca de su cama. Llegó el niño y se puso a jugar con el arma. Se pegó un tiro en la cabeza y murió. Y mi padre me decía, «Te dije que no te vinieras». Desde ese momento he quedado con un trauma. Para mí, todo lo que pasó fue mi culpa. Tengo mucho resentimiento conmigo mismo. Este es el consejo que le dimos. Estimado amigo, ¿cuánto nos duele pensar en el horrible trauma emocional que usted ha experimentado? Cuando ocurren accidentes, es natural tratar de culpar a alguien. Además, el instinto de supervivencia nos lleva a tratar de justificarnos diciendo que la culpa la tiene otra persona a fin de evitar la angustia extrema que resulta de sentirse culpable. Creemos que por eso su padre le decía a usted que no debió haber vuelto a casa. Él sabía que tenía la culpa por no haber ido a recogerlos como dijo que haría y por haber dejado un arma cerca de la cama. Sabía que él era el adulto y que era la persona responsable. Pero su instinto de supervivencia lo llevó a decir algo que aliviaría sus propios sentimientos horribles de remordimiento. Como resultado, usted se ha echado la culpa de modo irracional durante todos estos años. Por supuesto, de nada le sirve a su padre culparse a sí mismo tampoco, así que no se trata de señalarle con el dedo acusador. Sin embargo, queremos ser muy claros en esto. Usted no tuvo la culpa. Usted no hizo nada malo. Cuando él no fue a recogerlos como había dicho que haría, usted trató de actuar de una manera responsable al llevar a su hermanito de regreso a casa. Hay una razón muy buena por la que Dios creó a cada ser humano con una conciencia. La conciencia nos ayuda a tomar decisiones acertadas y a tratar a otros como debemos. Y la conciencia nos ayuda a reconocer nuestra necesidad de Dios. Pero no es su conciencia la que está haciendo que se sienta culpable. Más bien, esos sentimientos de culpabilidad provienen de información errónea y de una mala interpretación de los hechos. La información errónea es lo que su padre y tal vez otros familiares le han dicho. La mala interpretación de los hechos procede de la profunda pena que usted ha sentido y de que no ha comprendido que un adolescente de 14 años no puede razonar como un adulto. Permita que Dios lo consuele. Linda y Carlos Rey. El consejo completo, que por falta de espacio no pudimos incluir en esta edición, se puede leer si se pulsa el enlace que dice Caso 74 dentro del enlace en conciencia.net que dice Caso de la Semana.
3: 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En ese sitio puede leer, imprimir, escuchar y ver en video todos los mensajes que se han difundido desde el año 2004.
4: Espíritu Santo, tú estás aquí. Muévete con libertad en esta noche. Eres la persona más importante en mi vida, Espíritu Santo.

Señor, venimos delante de tu presencia y nos postramos delante de ti, Señor, y te exaltamos con nuestra alabanza.

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0: Vamos, porque eres nuestro Salvador.
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0: buenas manos. Que Dios sea el centro de nuestra familia.
1: En nombre de Jesús, amén.
2: Este es mi grito de libertad.

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1: Señor, deseamos que tu espíritu descienda en este lugar, que tu presencia se manifieste.

carne se va hacia abajo y el espíritu hacia arriba, después de andar en la luz y conocer la verdad. Qué triste es volver al mundo a servirle a Satanás, después de andar en la luz y conocer la verdad.

El hombre que se emborracha, Satanás lo zarandea, se lo lleva para el mundo y esa es la cosa más fea. El hombre que se emborracha.

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1: Yo quedé huérfano a la edad de 3 años. A los 32 años me adoptó un papá muy bueno, el cual se llama Jesucristo.

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El salmista escribe un salmo precioso que introduce este tiempo de adoración en este día para nosotros. Y él dice: dichosos los que están en tu casa, dichosos y felices. ¿Sabes lo que quiere decir? Dignos de envidia aquellos que están cerquita de ti, Señor, aquellos que contemplan tu rostro. Porque cuando esas personas, dice el salmista, cuando esas personas pasan el valle de angustia, algo pasa. Esas personas logran encontrar fortaleza en Dios. La vida nunca los toma por sorpresa en un sentido, porque tarde que temprano ellos vienen a descansar en la fuente de todo poder y de toda victoria, que es nuestro Dios. Y yo te quiero invitar a que esta tarde y este día tú le digas al Señor conmigo, hagas tuya la canción del salmista en el Salmo 84: tú eres mi delicia, Señor, te anhelo y te deseo. Mira, puedes haber estado, tal vez has estado deseando, buscando otras cosas: trabajo, dinero, recursos, alguien que te ame. Pero la persona, la única que puede saciar la eternidad de tu corazón, es Dios. Cuando tú vienes a su presencia, cuando tú vienes a su presencia, Él te llena como nadie más. Te quiero invitar a que levantes esas manos conmigo, donde quiera que estés. Le digas conmigo al Señor: te necesito, Señor. Te anhelo más que la vida misma, Señor.

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Georgina era su nombre. Una abuelita tierna que con autoridad nos hablaba de Dios. Perseveró ella con fe y él respondió a su clamor.

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gracias, Señor. Dice la palabra del Señor que Él mismo, con voz de mando, con voz de arcángel y con trompeta de Dios, un día descenderá del cielo. Vamos a declararlo en esta noche. Él vendrá con voz de mando.

ese día. Oh, esperamos verte en tu gloria y en tu poder. Da un aplauso más fuerte a Él. Apláudele de tu corazón. Oh, Señor, te bendecimos en esta noche.

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0: Dios omnipotente.
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0: Gracias, Padre, por esas fuerzas de búfalo que tú nos das.
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2: A escasos años de haber concluido su carrera, el ingeniero suizo Mauricio Queclin fue contratado por una compañía constructora francesa. Desde el principio no hubo la menor duda de que aquel puesto le venía a Queclin como anillo al dedo. Tanto es así que de un día para otro pasó a dirigir, por evidentes méritos propios, el gabinete de estudios del jefe. Nadie llegó a poner en tela de juicio esa decisión. Más bien, a medida que se iba desenvolviendo en aquella empresa, se iba comprobando la sabiduría de haberle confiado aquella responsabilidad. La prueba más contundente del ingenio de aquel hombre habría de ser el proyecto que emprendería su firma en el campo de Marte de París para realzar la exposición centenaria de 1889 con motivo del centésimo aniversario de la Revolución Francesa. A la famosa construcción de hierro de 300 metros de alto que quedó allí como fruto de su talento creador, la bautizó la posteridad con notoria injusticia con el solo nombre del ingeniero propietario de la firma constructora, Gustavo Eiffel. De modo que hasta el día de hoy, todo el mundo la conoce como la Torre Eiffel. Con razón que el paremiólogo español Luis Junceda la considera una sobresaliente ilustración del refrán que dice: unos tienen la fama y otros cardan la lana. Surgió una vez entre los discípulos de Jesucristo una discusión sobre cuál de ellos sería el más importante. Jesús los conocía a la perfección, así que aprovechó la oportunidad para enseñarles una lección muy valiosa. Primero les dijo: si alguno quiere ser el primero, que sea el último de todos y el servidor de todos. Luego llamó a un niño y lo puso en medio de ellos. Abrazándolo, les dijo: les aseguro que a menos que ustedes cambien y se vuelvan como niños, no entrarán en el reino de los cielos. Por tanto, el que se humilla como este niño será el más grande en el reino de los cielos. Parece que Jacobo y Juan no captaron bien esa enseñanza, porque algún tiempo después tuvieron el atrevimiento de pedirle al maestro que les concediera que en su reino uno de ellos se sentara a su derecha y el otro a su izquierda. Jesús les recriminó diciéndoles que no sabían lo que estaban pidiendo. Cuando los otros 10 apóstoles se enteraron, con sobrada razón se indignaron contra sus 2 compañeros. Una vez más, Jesús aprovechó la ocasión para decirles: el que quiera hacerse grande entre ustedes deberá ser su servidor, y el que quiera ser el primero deberá ser esclavo de todos, porque ni aun el Hijo del Hombre vino para que le sirvan, sino para servir y para dar su vida en rescate por muchos. Lo que importa, entonces, no es ser importante, sino insignificante. No primero, sino último. No jefe, sino servidor. No famoso, sino desconocido. No grande, sino pequeño. En vez de empeñarnos en tener la fama, debiéramos afanarnos por cardar la lana, si es que de veras tenemos el propósito de entrar en el reino de los cielos. Asegurémonos de que nuestro nombre aparezca en el libro de la vida. Los demás libros no tienen mayor importancia.
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Gracias al Señor, tenemos 17 años cantándole al Señor. Mi esposa es maravillosa, es muy especial, ya que Dios la puso en mi camino y fue precisamente a través de ella que yo pude encontrarme con Cristo Jesús. Y aún recuerdo esos días maravillosos cuando, pues lógicamente, en el ambiente donde yo me desenvolvía, donde yo trabajaba, ninguna persona me hablaba de Dios. Y María Eugenia, mi esposa, fue la primera persona que me habló del Señor. Y eso me gustó porque ninguna mujer me había hablado del Señor. Y entonces ella empezó a invitarme a la iglesia y yo pues de pronto no acepté su invitación, pero el Señor tiene Él tiene sus planes y no era el momento, yo creo. Pero ella, María Eugenia, siguió insistiendo y en la segunda invitación acepté. Y gracias a Dios, aquí estamos, caminando con el Señor.

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